0: La tradición cultural del sombrero tolimense. Las participantes destacaron que estos espacios permiten adquirir nuevas herramientas para impulsar sus ventas y visibilizar el valor cultural de la tejeduría, considerado uno de los símbolos artesanales más representativos del departamento. Desde los 103.5 FM, emisora de Paz de Chapadral, Tolima, informó Álvaro Guzmán.
1: Bueno, compañeras, ¿ustedes creen que estamos solos en este planeta o, como algunos afirman, que estamos solo cuidándoselo a los seres aquellos de colores de cabeza ovalada, calvitos, que van a llegar en una nave y tal vez nos van a abducir?
2: Pues yo definitivamente siento que el universo es extremadamente grande para que solamente pues haya vida en la Tierra. Me parece un poco, no sé, como paradójico y hasta inocente creerlo, sabiendo que pues es infinito incluso. Entonces creería yo que sí, debe haber otro tipo de vida o otro tipo de civilizaciones, otro tipo de mundos, pues en otros planetas.

0: ajena sobre que además, hombre, uno dice, pues el ser humano es bonito, ¿no? Tiene cualidades, condiciones. Según lo que muestran, no solo son feitos, es que ni hablan, silban, se comunican bueno, de formas extrañas, pero dicen que son mucho más evolucionados que el hombre.
1: Ellos, sí, habrá que ver, ellos allá son feitos.
0: ¿Quiénes son esos tan
2: feos? Sigan ahorrando que Mark Elon ya tiene su tiquete para Marte, y además ya lo dijo Lisandro Mesa.
0: Hágame
2: sí,
0: el favor.
2: Me voy para la luna a buscar fortuna, y si veo que a las selenitas les gusta el tipo costeño, me consigo una bonita de allá.

0: Informes del FBI, fotografías y otros materiales audiovisuales para que el público los examine. En su cuenta de Truth Social, el presidente Trump dijo:
1: en cumplimiento de mi promesa hacia ustedes, el Departamento de Guerra ha liberado el primer tramo de los archivos OVNI UAP en un esfuerzo por lograr una transparencia completa y máxima. Ha sido un honor para mí dar instrucciones a la administración para identificar y proporcionar archivos del gobierno relacionados con vida alienígena y extraterrestre, fenómenos aéreos no identificados y objetos voladores

0: canciones que nos hablen de las mamás o que nos recuerden a las mamás. En fin, programa dedicado completamente a las mamitas.
1: Perfecto, maravilloso. Señal Informativa regresa mañana a las 4 de la mañana. Los esperamos. Ustedes quedan con Alejandra Restrepo y Carlos Bisbal desde Medellín en este Día de las Madres.

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En Radio Nacional de Colombia celebramos el Día de la Madre. Hoy y siempre celebramos tu maravillosa presencia en nuestras vidas. Gracias por ser madre.

bien tranquilos, que no la pongan a cocinar tampoco. Recuerden que los regalos a la mamá no son cosas para la casa, son cosas para la mamá. Si usted no sabe qué regalarle, regálele una tarjeta de regalo, por ejemplo, que ella vaya y se compre lo que ella quiera. Bueno, en fin, usted tiene que observar a la mamita, a ver qué es lo que a ella más le gusta, y con eso le llega hoy. El Día de la Madre es hoy. La canción que estábamos escuchando se llama Échale 5 al piano o échale un quinto al piano.

0: ¿Y qué quiere escuchar hoy?
1: Yo quisiera escuchar, señora María Alejandra, lo que pasa es que uno puede saber mucho, pero las cosas se le olvidan hay veces. Creo que el disco se llama El Pájaro Campana, creo que lo cantan unos uruguayos, unos paraguayos, pero no me recuerdo el nombre de la orquesta, del conjunto.
0: Pues hay muchas versiones del Pájaro Campana, vamos a poner una de ellas, que es con unas arpas. El Pájaro Campana es el pájaro nacional del Paraguay, y esta es una polca muy importante para los paraguayos.

0: Sí, al mar, es que usted tiene el mar ahí al ladito nomás.
1: Sí, allí está el mar, pero es que si tú entras al agua, el agua sí. Salada con el sol te quema.
0: Ah, claro, eso es verdad. Vea, son cosas que uno, siendo del interior, no sabe mucho, por eso llega como un camarón a su casa después.
1: Preciso.
0: Cuénteme, don Guillermo, en este Día de la Madre, ¿qué va a hacer usted?
1: Bueno, mira, precisamente le dije a la joven que me contó, mi mamá se fue.

0: 7:42. Mi novia se me está poniendo vieja, dedicada a Mimi, la mamá de Ricardo Arjona. A las 7:42 en Bolívar, en un corregimiento que se llama Juana Sánchez, está Anastasio. Muy buenos días, Anastasio, ¿cómo amaneció?
1: Muy buenos días, niña linda, el Señor me la bendiga. Muy bien, amanecí muy bien, un sol resplandeciente, esto está caliente ya.

0: y él está en Pamplona, en el norte de Santander. Néstor, ¿estás por ahí? Buenos días, Néstor. Ahora sí.
1: Muy buenos días.
0: ¿Cómo amaneció?
1: Bien, gracias a Dios, la ciudad Mitra amaneció con un cielo nublado, 13 grados Celsius, con sensación térmica de 12 grados Celsius acá en la ciudad Mitra de Colombia, Pamplona, norte de Santander.
0: En el norte de Santander. Cuénteme, Néstor, ¿qué hará hoy en el Día de la Madre?

0: 17 femenino, en donde ya Colombia obviamente está clasificada luego de haber hecho un muy buen papel en el torneo continental de la temporada pasada.
1: Vamos a escuchar la charla de antesala para los dos últimos cuartos.
2: Si ponen los dos grandes ahí, cada uno con el suyo, ¿ya?

0: tú vas atrás y Emanuel va aquí de 5, ¿ya? Genial. Jim, Robert y Gloria. ¿Listo?
1: Vamos.
0: Vamos pues con todo.
1: ¡Vamos!
2: ¡Un, dos, tres!
0: ¡Caribbean!
3: ¡Va a ganar!
4: Si te pide 10 puntos, lo modificas.
0: Vale. Sí, claro.
4: ¡Otra!
2: ¡Un, dos, tres!
5: Verde, verde.

Salsa entregando para Octavio, lanza para tres. Mr. Brown no pudo anotar. Balón que queda para NJJ, pase de béisbol, le roban el balón, se lo gana Salsa. Salsa con el balón entregando para el Emperador. El Emperador con el balón, va el Emperador. Aquí viene Carter, entregó mal. Balón que queda suelto desde el fondo.

0: colocándose por encima de él, antes de él, para que no le llegue el balón fácil, y ya han logrado algunas intervenciones importantes.
1: Brown, en segunda oportunidad, estará de la falta.
0: Bueno, Brown. Como no le llegaba el balón adentro, Brown lo agarra afuera y desde ahí ya empieza a trabajar. Otra de las virtudes que tiene este hombre al servicio de Caimanes. Y ya cuando va con todo su peso, fortaleza, pues es difícil ya frenar.
1: Caribbean 40, Caimanes 55. Lanza ahí y no anotó. No olviden que nos pueden escribir por nuestro numeral Liga Baloncesto X, señal Lanza ahí, no anotó.

0: 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Aquí está Mr. Brown. Mr. Brown lanza incómodo, puede anotar. Carter también lanza y no. Y parece ahí.
1: Bueno, se relajó el conjunto de Caimanes y ya puso la diferencia a 10 puntos el conjunto de Caribbean. Y la falta existió claramente sobre Miles Carter.
2: Espera. Técnico foul.
1: Un foul técnico. Y Viloria va a la línea entonces al otro costado.

0: técnico.
1: Sí, y creo que es Aviloria por fingir.
0: ¿Por floppy?
1: El popular floppy, sí señor.
0: Caribbean 48, 58 para Caimanex. Lanza Carter y no anota. 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

0: Sí, así es. Se puede airball. Aquí viene. Balón que lo toma Andrés Carmona. Balón que queda para Hincapié. Hincapié entra ahí. Ahí falta. Mostrado cosas interesantes. Hincapié, fuerza, rapidez, velocidad. Buen cambio de ritmo maneja, ¿no?
1: Sí, es un jugador muy atlético, con mucha capacidad, buena toma de decisiones. La talla le ayuda muchísimo porque es un hombre grande, pero que también tiene una muy buena movilidad. Y esas virtudes le permiten jugar en diferentes posiciones, de dos, de tres, hasta de cuatro.

0: rebote. Lanza y lo anota en segunda oportunidad. Aquí viene Robert. Robert entra a la pintura. Entregando para Jinjay. Jinjay se anima de triple. Y puede tres. Y puede tres. Y puede tres. De tres. De tres para Jinjay. Sí, señor.
1: Bueno, triples consecutivos para el conjunto de Caribbean. Uno de Viloria, otro de James. Sus hombres referentes en ataque. Y como decíamos, ahí está Caribbean en el partido. Todavía no se ha alejado. Lo que quisiera, lo hizo en alguna parte del segundo cuarto, diferencia de 20 puntos el equipo del Llano, pero ahora mismo lo ha dejado venir, ha aflojado su marcha y está viendo las consecuencias.
0: Balón que lo trae Octavio. Octavio con el balón. La marca es de Miguel. Entra la pintura. Balón que gana Carter. Lo pierde Carter. Jinjay para Liñán. Liñán nuevamente para Jinjay. Jinjay entregando para Robert. Balón que queda suelto y esta vez lo

Nos regala el triple a la antigua. Sí, señor. Aquí está. Balón que lo tiene. Jim Jane con el balón. Jugando con Viloria. Viloria entrega para Robert. Robert sostenido para dos largos. Y anda. Robert Nieves de Puerto Rico. Aquí el que está con el balón es Octavio el Emperador. El Emperador con el balón. El Emperador. Óigalo bien. El Emperador. Lanza Carmona para triple. No se da el triple de Carmona. El que trae el balón es Jim Jane. Entregando pase diagonal para Viloria. Viloria, pase picado largo en la esquina para Robert Nieves. Nieves toma el balón, Nieves nuevamente. Entrega para Viloria, penetró.

0: pasa y no. Hacia afuera, quedando el balón para Jim James. Jim James que dribla. Sigue con el balón Jim James. Aquí está lanzando y...
1: ¡Oh!
0: ¡Qué triplazo! De Jim James, señoras y señores, sencillamente espectacular. Que viva el baloncesto, el deporte de la pelota naranja a través de Señal Colombia y Radio Nacional de Colombia. Este es Samuel Ingavie.

0: hincapié que estaba solitario y que ha levantado la producción ofensiva del conjunto de Caimanes, 5 puntos seguidos de él.
1: Aquí está que el balón lo tiene Nieves. Nieves jugando con Montaño, que también se anima de triple, pero no se da el triple. Rebote ganado para el Piti. El Piti que juega con Salsa. Salsa levantaba las manos, hincapié, pero el Piti ganó, le entrega hincapié. Hincapié se quiere otro triple. El rebote queda para Carter. Carter entrega para el Piti. El Piti lanzó incómodo. Falta y vale. And one.
0: Despierta en el momento justo el equipo de Caimanes, esta vez con el Piti Valencia. La fortaleza, con el hombro extrae el contacto y después con la mano diestra la manda a guardar Pauli Vale para el Piti.
1: ¿Hay un timeout?

Bueno, señoras y señores, esta es la información de la Liga Señal Colombia de baloncesto. Viva a través de Señal Colombia, la señal de la gente, la señal de la paz. Caribbean 75, Caimanes tiene 80. Aquí estamos directamente del Coliseo Evangelista Mor.

0: parecer sí. Iba ganando el conjunto de Caribbean por 2 y a partir de ahí levantó Caimanes con los 5 puntos de hincapié, el doble y falta por parte del Piti, y ahora ese último lanzamiento de Miles Carter. Entonces despertó en el momento que había que hacerlo el equipo del Llano y colocando las cosas en orden, pero James todavía dice que esto está vivo.
1: Otro triple más ahí para Jim James. Viene el Piti. Piti jugando con Octavio. Entrega para hincapié en la esquina. Quería triple. Rebote ganado por Carter. Carter entra a la pintura y extrae la falta a Carter. Yo creo que a uno de los jugadores que más ha llevado la línea es a Carter.

0: 4 minutos con 8 segundos. Viene Carmona. Lanza y anótela. Será un técnico, ¿no?
1: Sí, al parecer por celebración en la cara, por así decirlo, del jugador James, de ese canasto final. En cierta provocación al rival y bueno, le sancionaron ahí la falta técnica.

Entregue para Octavio. Octavio se arriba de triple y se fue de Herbo. Caribbean 83-90 para Caimanes. Estamos al cierre de este compromiso acá. Creo que ingresó por ahí Vera. Sí, ingresó Vera. Número 3. De Caimanes.